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0: 20 horas, 4 minutos.
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0: 20 horas, 15 minutos.
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0: 20 horas, 30 minutos.
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0: 20 horas, 45 minutos.
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0: 21 horas, 2 minutos.
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0: entonces es que vas a estar muerto.
1: Veintiuna horas, 15 minutos.
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repaso revista y veo el patrón clasista que me echó porque le surgió en su terapia conductista. Y por oportunista están él y su analista. En mi lista hay gente que se pasó de lista. Además están esos que no estuvieron cuando yo esperaba que estuvieran ahí. Y los que de mí se rieron cuando caí. Esos también están aquí. Mi lista es amarga y es más larga.

0: 21:33.
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0: 21 horas, 46 minutos.
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0: 22 horas, 2 minutos.
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0: 22 horas, 18 minutos.
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0: 22 horas, 34 minutos.
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Me gusta ser como soy, a veces bueno, a veces malo. Y de ahora en adelante todas las decisiones de mi vida las voy a hacer pensando en mí, solamente en mí, porque al final nunca voy a poder complacerlo a todos. Siempre alguien te va a amar y siempre alguien te va a odiar.

0: 22 horas, 45 minutos.
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0: Son las 23 horas, 18 minutos.
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Cuando el hombre trabaja, Dios lo respeta. Pero cuando el hombre canta, Dios lo ama. San Agustín decía que cuando el hombre cantaba, rezaba dos veces. Y cuando el hombre reza, habla con Dios. ¡Qué lindo! Así que esta noche vamos a bendecir a todos los que nos están escuchando. Y gracias a la banda Limón. Gracias a la banda Limón. Esto va a llegar muy

0: Son las 23 horas, 32 minutos.
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0: Son las 23 horas, 48 minutos.
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0: La 1 de la madrugada, 31 minutos.
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0: Las 2 de la madrugada.
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1: Dos de la madrugada, 31 minutos.
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0: 3 de la madrugada, 3 minutos.
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0: 3 de la madrugada, 30 minutos.
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0: Son las 4 de la madrugada.
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Tú sabes, tú te acuerdas cuando el camión me lanzó con la motocicleta, que yo tuve que seguir a pie vendiendo de noche. Y si te acuerdas como decía, vea, hable, diga, pan y salado, queso, mortadela y de todo eso. Entonces, no me vengas así con ese cuento, con ese yun yun ahora,

0: Son las 4 de la madrugada, 31 minutos.
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0: Son las 5 de la madrugada.
1: 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El Ecuador heroico de la cordillera del Cóndor. El Ecuador eterno, unido en la defensa de su heredad territorial. 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

0: Son las 5 de la madrugada, 32 minutos.
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0: Son las 5 de la madrugada, 47 minutos.
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0: Son las 6 de la madrugada.
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0: Al iniciar un nuevo día es propicio dar gracias al Creador. En este nuevo día gracias te tributamos, oh Dios omnipotente y Señor de lo creado. Tu divina clemencia se ha dignado en sacarnos del horror de la noche a la luz del sol claro. Lleno está de tu gloria todo el vasto teatro. El mundo y cuanto existe es obra de tu mano. Por ti nacen las flores y reverdece el campo. Los árboles dan fruto y el sol nos da sus rayos. Te alaban en las ramas los pájaros ufanos y en el agua los peces cantan tu nombre santo. Dirige, Dios inmenso, y guía nuestros pasos para que eternamente tu santa ley sigamos. 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Estelar FM 106.5 desea un excelente día a todos sus oyentes. 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

0: Son las 6 de la madrugada, 30 minutos.
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0: 7:01.
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0: 7:16.
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No me esperes ya. Es por demás. ¿Sabes?

0: 7:33.
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0: Son las 8 de la mañana.
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Ya tenemos exactamente las 8 de la mañana con 14 minutos ya. Ya estamos listos nuevamente para ingresar a los estudios de 106.5. Acá queriendo cambiar el día a día de una, nosotros también. Muy emocionado porque ya estamos en el fin de semana, en este 24 de julio. ¿Qué tal? ¿Cómo estamos? El saludito a todos ustedes por estar siempre en nuestra sintonía. Hoy no tuvimos noticiero, nuestra compañera tuvo que salir de viaje. Pero el día lunes estaremos con mucha más información, con mucha más noticias para ustedes, para que siempre estén informados. Entonces aquí iniciamos lo que es Zona 33, mi nombre es Iván, un gustazo inmenso estar nuevamente acá en los estudios para compartir todo la buena vibra en esta mañana de viernes, fin de semana. Vamos a irnos con nuestra primera frase del día de hoy. Mucho oído a esto. No mires atrás con arrepentimiento, mira hacia adelante con esperanza. Cada nuevo día es una oportunidad para empezar de nuevo. Ya lo saben, entonces, como quien se dice, no se mira atrás ni de broma. Y si lo hacemos es solo para decir de dónde salí yo, de qué hueco me salí, me escapé. Ahora soy libre.

Tenemos exactamente las 8:16. Saludito a todos ustedes. Gracias por estar siempre en nuestra sintonía. A los que están ya trabajando, laborando en las oficinas, entidades públicas, privadas. A los duros del volante, ¿qué tal? ¿Cómo estamos? Buen día. Desde este hermoso cantón Sucú, el paraíso de la Amazonía, siempre junto a ustedes desde nace las ondas sonoras de la 106.5 Radio Estelar. Para toda la provincia y el mundo. Eso sí, por las magias de las redes sociales, por la web. Ahí estamos siempre junto a ustedes. Por acá ya me compartieron un móvil, así que pilas los mensajes, lo pueden hacer al 09-82-55-56-64. Ahí pueden enviar todas las sugerencias, los saluditos al 09-82-55-56-64. Listo, entonces aquí iniciamos lo que es Zona 33. Bienvenidos, bienvenidas. Vamos a irnos, como siempre lo hacemos, bien, pero bien románticos. Bienvenidos.

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Ya tenemos exactamente las 9 de la mañana con 13 minutos en este fin de semana, viernes ya. Viernes 24 de julio, ¿qué tal? ¿Cómo avanza el tiempo? Vamos a irnos con la siguiente frase del día de hoy. Dice, no te detengas aunque hoy todo parezca difícil. La lluvia no dura para siempre, pero tu esfuerzo te llevará lejos. Como siempre decimos acá en la estación, la dedicación, el esfuerzo y sobre todo tus metas. Siempre hay que irle poco a poco, con paciencia sobre todo, y verán que uno sí se puede lograr lo que uno sueña. Solo hay que fijar la meta nada más y no distraerse en nada. Hay que seguir avanzando, seguir trabajando día a día para que todos nuestros sueños, nuestras metas se lo puedan cumplir. Vamos con el saludito para Mirna. Este es en cualquier puntito de la ciudad. Gracias por estar siempre en nuestra sintonía. Gracias por enviarnos los saluditos también al Messenger. ¿Qué tal? ¿Cómo estamos? Buen día. También el saludito también.

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0: Ya tenemos exactamente las 10 de la mañana con 6 minutos. Iniciamos con esta nueva frase que tenemos para el día de hoy. Dice, hoy no corras, respira, agradece este nuevo amanecer y confía. Porque cuando algo es para ti, ni el tiempo ni las deudas lo detienen. Bien, seguimos nosotros con ustedes compartiendo siempre buena música. Y esto lo que dice, si algo es para ti, nada lo detiene. Completamente cierto. En lo que es en el trabajo, en lo que es sentimental. Si ese trabajito es para ti, por más que venga alguna otra persona y diga yo le doy más económico que aquel maestro, nada que ver. Ese trabajo es para ti directamente. Igual pasa en una relación sentimental. Por más que le vayan a tu pareja, ya sea con cuentos falsos o algo o alguna narrativa solo por convencerte, nada que ver también ahí. Lo que es para ti, lo que está en tu camino, aún así lo quiten, aún así lo hagan, como quien dice las malas lenguas, los amarres. Lo que es para ti, lo que Dios te pone para ti, ya tenemos exactamente las 10 de la mañana con 7 minutos. El saludito a todos ustedes. Mil gracias por estar siempre en nuestra sintonía. En la 106.5 Estelar FM Estéreo desde este bello paraíso de la Amazonía, el Cantón Sucuba. El saludito para todos ustedes. Gracias por sintonizarnos. Y nosotros, como siempre, aprovechando en el fin de semana con buena música, haciendo algo diferente.
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0: Esa es, vaya ahí.

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Ya tenemos exactamente las 11 de la mañana con 13 minutos. En este viernes fin de semana, como siempre, buena música, buenos éxitos. Vamos a irnos con la siguiente frase del día de hoy. También vamos con los saluditos para María en el sur de la ciudad. Gracias por enviar los mensajes al Messenger. Dice, no te lamentes por el camino que elegiste. Tuviste razones para tomarlo. Aprende la lección, paga el precio y sigue hacia adelante. Y la clave es nunca rendirte.

Ya tenemos exactamente las 11 con 15 minutos. Avanzamos con más en el programa, como siempre, diciéndoles gracias por estar siempre en nuestra sintonía. Y el ambiente se va poniendo más animado en este fin de semana.

Ya tenemos exactamente las 11:39 en este fin de semana. Este es el ambiente musical que vivimos intensamente acá en la 106.5. Vamos a irnos con los saluditos. Gracias por escribirnos al Messenger. Me encuentran como Fernando Iván Morocho. Ahí estamos. Vamos con el saludito en Ceiba para Cintia. ¿Qué tal? Gracias por escucharnos. A los años nos dicen. Vamos también con el saludito. Este es en el sur para Marisol. Gracias por estar a full sintonía. También saludito en el Belén para Nirma. ¿Qué tal? ¿Cómo estamos? Buenos días. Dice, hola, ¿qué tal, Iván? El saludito en Macas, esto es en el barrio La Loma, para Nélida, ¿qué tal? Gracias por escucharnos a los años, nos dicen también. Vamos a irnos con la siguiente frase del día de hoy, vamos, dice... En la vida nunca se pierde, siempre se aprende. Si algo no se dio como querías... Es porque no era el tiempo y no era para ti. Aprendes, te levantas y sigues tu vida. Como siempre, compartiendo siempre las buenas frases para ustedes, para que siempre estén motivados. Que en esta vida todo tiene solución, solo la muerte. Pero mientras vivamos, seamos agradecidos, sigamos trabajando para cumplir todas nuestras metas, nuestros sueños, para lograr adquirir todo lo que nosotros deseamos. Y sobre todo, que la edad no sea el límite. Porque mientras tengas experiencia para hacer los negocios, ahí sí no importa la edad. Eso te lo digo por experiencia. Mientras vas creciendo en la vida, proyectándote con tus emprendimientos, vas adquiriendo también experiencia.

Este es el ambiente musical que solo vives intensamente acá. ¿En dónde? ¿En dónde? En el mejor dial, eso sí. En la 106.5 Radio Estelar. Vamos, como les decía, vamos a cambiar de género. Vamos con uno de los mejores géneros para mí. ¡Qué buena música!

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Ya tenemos exactamente las 11:58 y estamos junto a DJ Bobo. Vamos, ya llegando a la parte final del programa. El ambiente musical se lo vive intensamente acá en tu zona 33-106.5 Estelar FM. Vamos a irnos con la última frase del día de hoy. Esto es algo muy importante para mí también. Dice, la salud no siempre viene de la medicina. La mayoría de las veces viene de la tranquilidad, la paz en el corazón, el alma y el espíritu. Algunas veces más por nuestros problemas, por los problemas que nos agobia, nos baja las energías, nos sentimos decaídos y la consecuencia, cualquier enfermedad nos va ganando ese ratito. Y por ahí me saben decir, pero ¿cuál es, por qué uno se estresa, por qué uno tiene problemas? Todo depende de la situación. Entonces, para uno estar tranquilito, con toda esa buena energía, mejor es dedicarnos a nuestra vida y si es que tenemos pareja, a compartir con ella todos los buenos momentos. Y si por ahí sale alguna dudita, yo siempre hago esto. Cojo mis cositas y me voy un ratito por ahí, me salgo a dar un vueltazo y regreso cuando todo ya esté en calma. Esa es la mejor opción, porque si uno no hace eso, como que la situación, el problemita se hace más grande y algo que uno nunca quiere eso, ¿no? Que el problema se haga más grande y se vaya y no tenga solución, eso sí. Tenemos exactamente ya las 12 del mediodía. Desearles a todos que ya que están almorzando, buen provecho. A los que seguimos todavía laborando acá, el saludito a todos ustedes por haber estado siempre en nuestra compañía, por estar siempre junto a nosotros en el mejor dial, que es el 106.5. Y en tu programa Zona 33, para mí ha sido un gustazo inmenso haberles acompañado en el transcurso de la mañana. Y desearles como siempre de todo corazón que esta tarde, que todos los días les vaya muy bien, que en este fin de semana aprovechen a lo máximo, salgan con su familia, diviértanse y sobre todo pórtense bien, que nada les cuesta. Entonces conmigo será hasta el día lunes y recuerden también que iniciamos también con el noticiero. Saludar a nuestra gran amiga Jessie Orellana, un saludo muy especial para usted. Ella nos está escuchando allá en la ciudad de Cuenca. Por allá nos dijo que se iba a una invitación. Chévere, chévere. Entonces, conmigo será hasta el día lunes, si Dios lo permite. Eso es lo principal, si Dios lo permite. Se me cuidan muchísimo. Chao, chao.

0: Son las 12 horas 30 minutos.
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0: Son las 13 horas.
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0: Son las 13 horas 30 minutos.
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0: Son las 14 horas.
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0: Son las 15 horas.
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¿Qué tal, amigos, amigas? Buenas tardes, bienvenidos, bienvenidas. Inicia ya nuestro programa Conexión Estelar. Mi nombre es Carmen y para mí un gusto inmenso tomar la posta musical en esta tarde de viernes, fin de semana. Llegó el fin de semana, amigos, amigas, ya estamos nuevamente aquí junto a ustedes una tarde más para compartir la mejor música a través del dial 106.5. Exactamente, son las 15 horas 12 minutos, 3 de la tarde 12. La línea móvil 0984-548365 está totalmente habilitada para que usted realice sugerencias, reporte de sintonía. Envíe los saluditos también, por supuesto, para poder complacerlos en esta tarde bonita, en este fin de semana. Esperamos que todos estén con buen ánimo al 100%, por supuesto, como se requiere un viernes ya, es fin de semana. Y vamos a disfrutar juntitos a través del dial 106.5. Buenas tardes a todos ustedes, bienvenidos, bienvenidas.

Así es, y como es fin de semana, déjame un beso que me dure hasta el lunes, por favor. Ahí estaba Salsa Kids. Muchísimas gracias a quienes están reportando sintonía en esta tarde al 0984-548365. La canción No Soy Un Juego, por favor, dice... Y entre tú y yo de Salseri, muchísimas gracias por estar sintonizando el dial 106.5. El reporte de sintonía viene desde el barrio Los Artesanos, acá en nuestra ciudad, igualmente en el barrio La Providencia, 4 de octubre, barrio 5 Esquinas, este populoso barrio también nos sintoniza en esta tarde de viernes, fin de semana. Hoy estamos ya 24 de julio del año 2026. 15 horas, 40 minutos, 3 de la tarde, 40.

0: como siempre también extendemos un saludo hacia la Cerrita de los Caballeros. Buenas tardes.
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0: En el Cantón Logroño también nos están sintonizando en esta tarde. Saludos.
1: 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Déjame un beso que me dure hasta el lunes. Que arranque todo el dolor.
0: Un amor como el nuestro, dice, por favor, ponga. Saludos para quienes hacen Radio Estelar. Muchísimas gracias por el reporte de sintonía desde donde venga. Ahí están los saludos. Mil gracias por estar sintonizando el dial 106.5. Es fin de semana, por supuesto. Déjame un beso que me dure hasta el lunes. Qué buena salsita también a esta hora de la tarde. Mientras tanto, vamos por acá. Avanza el tiempo y nosotros queremos compartir información también. Esto se nos viene de portar primicias del Cemento Sociedad. Se habilita el registro para el segundo llamado a acuartelamiento voluntario en Ecuador. Los interesados deberán obtener el turno en línea antes de presentarse en las bases y centros de movilización en septiembre del 2026. Así que muy atenti. La convocatoria está dirigida a hombres y mujeres entre 18 y 21 años. La Dirección de Movilización y el Comando Conjunto de las Fuerzas Armadas habilitó ya el registro en línea para quienes deseen participar en el segundo llamado al acuartelamiento voluntario previsto para septiembre del 2026. La primera convocatoria se realizó en abril y al igual que en esta ocasión, los aspirantes debieron registrarse previamente en línea antes de acudir a las bases y centros de movilización del país. Según la DIRMOV, los aspirantes del servicio militar voluntario deben ingresar a la plataforma integral DIRMOV. .mil.se para solicitar su turno. En el portal encontrará la opción registrarse aquí, correspondiente al acuartelamiento Leva 2007. Para iniciar el proceso, el sistema solicitará también el número de cédula con el que verificará si el aspirante es idóneo para continuar con la inscripción. Si el resultado es favorable, deberá completar la siguiente información: antecedentes y estudios, datos personales, datos de residencia, centro de movilización donde realizará la presentación física, test psicológico, encuesta. El registro estará habilitado hasta el día jueves 24, hasta el 24 de septiembre del 2026. La convocatoria está dirigida a hombres y mujeres entre 18 y 21 años que desean realizar el servicio militar voluntario. Además también del registro en línea, los postulantes deberán contar con la cédula de identidad vigente, una cuenta bancaria a nombre del aspirante. Quienes obtengan el turno deberán presentarse en las bases y centros de movilización del país el sábado 26 y domingo 27 de septiembre. Así es que en esta convocatoria se ofertan 5.000 cupos, 4.800 para hombres y 200 para mujeres. Los aspirantes seleccionados serán trasladados posteriormente a los distintos cuarteles del país. Ahí está, a los jóvenes entre 18 y 21 años que deseen formar parte del acuartelamiento, quienes quieren servir a la patria voluntariamente, por supuesto. Ya saben que está habilitado la plataforma integral DIRMOV.mil.se para que usted solicite su turno, se registre y, por supuesto, realice toda la carga de datos vigentes, la información que solicite para que usted pueda ser uno de los aspirantes. Ahí están las fechas, sábado 26 y domingo 27 de septiembre. Esta es de la Leva 2007. Son las 15:44 minutos, 3 de la tarde 44. Saludos a Jonathan. Muchísimas gracias por estar reportando sintonía en esta tarde.
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0: Algo de Tony Vega nos está solicitando, ya lo buscamos para poder complacerle en esta tarde. Bonita tarde también a la gente de Sevilla, Don Bosco, cantón número 13 de nuestra provincia amazónica, gracias. Siempre también escuchando la estación 106.5, nos vamos con Dalia, por allá nos está sintonizando. Igualmente para nuestro amigo Iván, está en la ciudad de Macas, gracias. 15:44, vamos por acá con más del programa Conexión Estelar y, por supuesto, lo que usted solicita. Un gusto inmenso poder complacer y estar a su lado también disfrutando de la mejor programación 106.5 Conexión Estelar.

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1: ¿Creían que no se iba a acabar?
2: Soy exactamente a las 16:21. 4 de la tarde, 21 minutos. Move it.
1: ¡Calor!
2: Saludos a quienes van recién reportando sintonía a través del 0984-548365. Viernes, fin de semana, bonito viernes soleado. Soleado esta tarde acá en el paraíso de la Amazonía.
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2: Así es, y comente cómo va la situación por allá en el Puyo. Saludos también a quienes nos están escuchando en Riobamba, en La Carita de Dios. Muy buenas tardes, ¿qué tal? Saludos a Dianita por allá. Dianita Parra, gracias por ese reporte bonito de sintonía a la distancia. Disfrutando, dice, de buena música. Pues ahí estamos, fin de semana junto a ustedes, Conexión Estelar.

La canción no es una brujería, dice, no es brujería, sería, ¿no? Del varón de la bachata, ya mismo, en el segmento bachatero, ya sabe, como siempre, le complacemos con gusto. Sugerencias a través del 0984-548365. A ver cómo estamos con los saludos. Saludos para Jorge Luis. Estamos con Jonathan y Choe. Este es el barrio 27 de febrero. Gracias al reporte de Sintonía Bonito. Buen fin de semana.

Perfecto, son exactamente las 16:34, 4 de la tarde, 34 minutos. Solicitado el segmento clásico. Y acá nosotros, ya sabe, con gusto. Con gusto lo complacemos, mil gracias. Nos vamos con saludos hacia el Puyo. Saludos a Becky por allá. Gracias por el reporte de sintonía, está con Daniel también, gracias. Una tarde espectacular, un viernes bonito. Todo tranquilo, dice por acá, muy bien. Igualmente acá el paraíso de la Amazonía, chévere. Saludos de la tierrita caliente para Mercy. La bachata, el perdedor de aventura, dice. Le buscamos y le ponemos en el segmento correspondiente. Igualmente aquí nos están solicitando mucha música romántica. Así que estamos a mitad de la tarde, 16:35. Le vamos a buscar y complacer también. Ya sabe que más adelante se nos viene el segmento bachata vallenato, el segmento romántico. O vamos a ver si ponemos algo de pop también. Se habían solicitado y pues poco a poco vamos a ir complaciendo todas las sugerencias ingresadas a través del 0984-548365 en este viernes fin de semana. Y como siempre nosotros le brindamos algo de información también desde el segmento internacional de Portal Primicias. Elon Musk cree que en 5 años la inteligencia artificial será más inteligente que los seres humanos. ¿Qué opina usted? Que de por sí ahora ya con solo la inteligencia artificial se puede hacer varias cosas. ¿Qué pasará de aquí a 5 años? No me quiero ni imaginar. El hombre más millonario del mundo, Elon Musk, asegura que en una entrevista que la inteligencia artificial traerá una época de abundancia y esto ocurrirá porque la IA o inteligencia artificial puede hacer todo tipo de tareas que ya realizan los seres humanos. Mientras el Papa León cuestiona el avance y poder de la inteligencia artificial y unos 16 premios Nobel muestran sus preocupaciones por los empleos que se perderán por culpa de esta tecnología, Elon Musk opina diferente. Para el empresario más millonario del mundo, la inteligencia artificial representará una época de prosperidad y mucha abundancia en donde casi cualquier persona podrá tener lo que quiera. Si no ocurre ninguna guerra nuclear o una tercera guerra mundial, vamos camino a una época de mucha abundancia. Soy optimista sobre el futuro, dijo Musk en una entrevista con la revista The Economist, un video divulgado este 23 de julio. Pero quizás una de las afirmaciones más reveladoras de Musk es que el dueño de Tesla, SpaceX, considera que en 5 años la inteligencia artificial podría sobrepasar la inteligencia de algunos humanos. En realidad, no habrá nada de la inteligencia artificial, no podrá ser mejor que los humanos, excepto por ser una persona. De acuerdo con Musk, otros cambios importantes de la IA se verán en el 2036 cuando arriben estos superagentes inteligentes o supergenios que preparan empresas como OpenAI, Google o XAI. Que es una de su prioridad. La verdad sería muy vanidoso de mi parte pensar que podría controlar a un supergenio de la IA que será más inteligente que yo. Elon Musk, CEO de Tesla, SpaceX y otras empresas. Consultado sobre si cree que la inteligencia artificial podrá encargarse del mundo y desplazar a los humanos, Musk dijo que eso es muy posible e incluso comparó la inteligencia de las personas con la de los chimpancés. Añadió también que un chimpancé jamás podría ser más inteligente que un modelo de la inteligencia artificial y recordó que el propio ser humano desciende del mono. Según varias teorías evolucionistas, no fue hasta hace poco que estábamos colgados de los árboles y comiendo bananas y aún seguimos comiéndolas, agregó. Una de las empresas de Musk, SpaceX, salió a la bolsa a inicios de julio de 2026 y rompió todos los récords al recaudar 75 mil millones. Este último movimiento llevó a la fortuna personal de Musk a más de mil millones, algo nunca antes logrado por ningún individuo. Ahí está, información realmente, ¿usted qué opina? ¿Cree que en 5 años la inteligencia artificial será más inteligente que los humanos?

complicada la situación, porque en realidad si está ahora la inteligencia artificial ha jugado un papel muy importante en la humanidad, porque se puede resolver varias cosas, ¿no? Algunas situaciones que usted está con dudas, ingresa a la inteligencia artificial y busca la manera y lo resuelve, ¿no? Lo único que no va a poder resolver es su vida, ¿no es cierto? Entonces los seres humanos seguimos siendo inteligentes porque nosotros somos quienes tomamos decisiones. Si decidimos que la inteligencia artificial nos gobierne, pues lo vamos a dejar, ¿no? 16:40, nos vamos con más en nuestro programa Conexión Estelar. Con que no me mueva esa página, dice. Ok, no pasa nada. Por acá nosotros continuamos con nuestro programa Conexión Estelar. Simplemente usted no se desvíe. Siga aquí junto a la estación 106.5 disfrutando de nuestro programa Conexión Estelar. Nos dirigimos junto a usted hasta la hora 19.

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0: Y son exactamente las 17:39, 5 de la tarde 39. ¿Cómo es venido complaciendo bastantes canciones solicitadas, por supuesto, a través de nuestra línea móvil? Un gusto inmenso poder estar a su lado en esta tarde bonita de viernes, fin de semana. Saludos en el centro de nuestra ciudad. La canción de Adriana Lucía, Dilo, nos han solicitado, lo tenemos freca. Ingresamos al segmento Bachata Bachenato.
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0: y lo vamos complaciendo, pues acá ha sido solicitado el tema Si tu amor no vuelve, pues tú tendré que conformarme con tus fotografías. Ya que más da, ¿no es cierto? Y no mío de oro. El cemento bachenato con sentimiento a través del dial 106.5. Vamos a extender un saludo también en el barrio 4 de octubre. Muy buenas tardes. Nos sintonizan por allá. Saluden en el barrio 4 de octubre, dice. Ahí está.

Están los saluditos para todos quienes están en sintonía del dial 106.5 en ese bonito barrio 4 de octubre aquí en el paraíso de la Amazonía. Y nos dirigimos hacia Arapicos. El amor es perdón y algo más, dice. Póngase vallenato, yo mismo lo complacemos. Muchísimas gracias a todos ustedes por estar enviando ese reporte de sintonía. Ingresamos ya a este segmento bastante romántico porque ya mismo cae la noche. Y por supuesto, se nos viene el segmento romántico si vieran las canciones que nos han solicitado. Acá nosotros calladitos nomás haciendo esa lista para poder complacerles a cada uno de ustedes todo ese repertorio de buenas canciones y buenos éxitos. Es fin de semana y el cuerpo lo sabe, dijo nuestro amigo David. Gracias. Saludos, amigo. Gracias también por el saludo ingresado acá a través de la estación 106.5. 0984-5483-65 hasta la hora 19 de lunes a viernes. Ya sabe que está totalmente habilitado. El licenciado ponga, por favor, dice. Ok, lo vamos a complacer. Y mientras tanto, aquí vamos con esto. Bastante sentimiento. Cortavenas nos dice Adriana Lucía.

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son exactamente las 18 horas 19 minutos, 6 de la tarde 19. Ingresamos a este segmento. Canciones solicitadas desde muy pronto, muy temprano, por supuesto. Aquí lo vamos complaciendo uno a uno. La canción de Fito y los Fittipaldis es 14 vidas, son dos gatos, de Julieta Venegas, Limón y Sal. Nos solicitan los de adentro, Nubes Negras. De manera, mande una señal, por favor. Dice saludos para usted, gracias. Gracias a nuestro amigo por el reporte de Sintonía Rigo. Estamos con Javi también en este fin de semana. Esto es allá en el Puyo. Muchísimas gracias. Disfrutando, dice ya el fin de semana. 18:20 y nosotros vamos por acá con más de los éxitos solicitados a través de nuestra línea móvil. Ya sabe, 0984-548365 hasta la hora 19 en este viernes fin de semana.

18:26 minutos, 6 de la tarde, 26. Sí, 14 vidas son dos gatos. Nos queda muchísimo por vivir. Ahí estaba la voz de Fiti y los Fitipaldis en esta tarde de viernes, fin de semana, 18:26. Tenemos saludos que nos ingresa a través de nuestra línea móvil 0984-548365, línea activa de lunes a viernes hasta la hora 19 en nuestro programa Conexión Estelar. Gracias. Queremos extender un saludo allá en San Juan Bosco. Muy buenas tardes a nuestro amigo Guido Molina. Gracias por el reporte de sintonía. Un excelente fin de semana. Ahí escuchando la estación 106.5, este es su programa Conexión Estelar. Lo acompañamos de lunes a viernes, por supuesto, hasta la hora 19 en punto. 18:27, algo de los enanitos verdes nos solicitan también. Lo vamos a buscar y lo vamos a complacer. Saludos para Julia. Estamos con Edison también en la ciudad de Macas. Muchísimas gracias. Y dirigimos también un saludito inmenso a nuestros compatriotas allá en los Estados Unidos. Saludos a Judy. Estamos con Carlitos también. Y como no, saludar a nuestra amiga Katy. Ese reporte de sintonía a la distancia. Un abrazo enorme. Un saludo inmenso para ustedes. Gracias por sentirse cerca, escuchando la estación 106.5, que desde el paraíso de la Amazonía pues lo transmitimos. Buena música, buena vibra. Avanzamos con nuestro programa Conexión Estelar. Tenemos muchas canciones por complacer en esta tarde y noche, lo que nos queda por supuesto de minutos. Mientras tanto, al menos manda una señal, dijo por allí nuestro amigo. Aquí lo vamos, enviando el saludo y también colocando su canción solicitada

Así, así, te lo pido, por favor. Aquí estaba la voz de Jaguares. Muchísimas gracias al reporte de sintonía desde la tierrita caliente, desde Mende. Saludos a nuestro amigo Fabián. Gracias por el reporte de sintonía también, por supuesto. Esto es allí en la cooperativa Brisas de Lupano. Mil gracias. Bonito fin de semana. Disfrutando junto a la estación 106.5. El reporte de sintonía nos hace esperar. Por acá tenemos saludos para Giovanna. Estamos con Daisy. Igualmente con nuestra tocaya Carmencita. Gracias. Llevo conmigo. No me dejes ir solo. Y nos han solicitado la canción Mil Horas. Por acá lo tenemos también. Igualmente está pendiente Nubes Negras. Tú me sabes bien, lo vamos a ir complaciendo poco a poco. Ya estamos en la parte final. Son las 18:40.

0: 18:47. Ahí estaba la voz de Los de Adentro. Y esta buena canción, Nubes Negras.
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0: Llega la noche en contados minutos porque son las 18:47. Vamos a extender un saludo en el barrio 5 Esquinas acá en nuestra ciudad. Saludos a Jimena. Saludos para Wilson también. Estás en la ciudad de Macas. Macas, como siempre, enviando su reporte de sintonía. Este segmento que más me encanta, dice, gracias. Saludos a Wilson allá en la ciudad de Macas. Por la terminal terrestre de la ciudad de Macas nos escucha Gina también. La canción de Vicentico, Paisaje, Ponga los Tiempos, dice. Ya lo vamos a poner, vamos a colocar esa canción. Igualmente tenemos por acá la canción de Pedro Suárez Vértiz para irnos complaciendo todas. Y bastante romántica esta canción. A los tiempos también, sugerencia que nos ingresa a través de nuestra línea móvil. Lo olvidé, se llama la canción en la voz de Pedro Suárez Vértiz.

0: Perfecto, son ya las 18 horas 55 minutos, amigos, amigas. Mil gracias por habernos sintonizado. Llegamos hacia la parte final del programa Conexión Estelar. En este viernes 24 de julio. Saludos a propósito para Carla. Estamos con Jonathan y Julia, que nos ha quedado los saluditos por acá. Muchísimas gracias. Esto es acá en el barrio 13 de noviembre, nuestro paraíso de la Amazonía. Saludos a todos ustedes. Nos vamos ya despidiendo de nuestro programa Conexión Estelar. Ha llegado la hora de despedirnos, por supuesto. Este viernes 24 de julio del año 2026 les acompañó su amiga y humilde servidora de siempre, que les habla Carmen. Estaré de retorno el día lunes, si Dios lo permite, nuevamente para iniciar una semana más junto a ustedes. A quienes están retornando a sus hogares, que lleguen con bien, y a quienes están en casita descansando, disfruten el fin de semana, cuídense muchísimo. Chao, chao.
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